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senhores, senhoras. Boa tarde. Boa festa. 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Obrigado.